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1: ¿Alguien está listo para lavar a nuestro rey?

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2: Lucas 1:45. Dichosa tú que has creído, porque lo que el Señor te ha dicho se cumplirá.
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0: Farro con el Díaz. Y es que aún sin merecerlo, con tanta maldad en nuestros corazones, Jesús dio su vida por nosotros. Amén.
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2: Hola, soy Johnny Erickson Tada. Cuando se trata de cómo serán nuestros cuerpos en el cielo, de alguna manera, en algún lugar dentro de ti, está el patrón de la persona celestial en la que te convertirás. Y si quieres imaginar lo glorioso que será tu cuerpo, haz una comparación. Compara la semilla de un melocotón con el árbol en que se convierte, cargado de fragantes dulces y frutos. La semilla y el árbol son totalmente diferentes, pero son la misma cosa, y lo mismo ocurre con nosotros. Primera de Corintios capítulo 5 dice: el cuerpo que se siembra se deshonra, resucita en gloria. Se siembra en debilidad, resucita en poder. Se siembra en cuerpo natural, resucita en cuerpo espiritual. Se siembra, se resucita. Puede que no seamos capaces de describir los cambios, pero sabemos que es el mismo. Tú y lo que un día serás son uno y lo mismo, aunque maravillosamente diferentes. Este es un pensamiento glorioso para meditar.
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1: Hola, soy Eunice de La Z 102.5. La gracia es un regalo de Dios para todo aquel que cree en Jesucristo. ¿Pero sabes lo que significa? Imagínate un padre que descubre que su hijo fue asesinado. Él busca al asesino y lo mata. Eso es la venganza. Ahora imagínate que el padre encuentra al asesino y llama a la policía. Lo arrestan, lo condenan y castigan. Eso es la justicia. Esta vez, el padre le pide al juez que se preserve la vida del culpable. Esto es tener misericordia. Por último, el padre pide la custodia del asesino de su hijo. Se lo lleva a su casa, lo adopta y ama como si fuera su propio hijo. Increíble, ¿verdad? Pero eso es exactamente lo que Dios ha hecho por nosotros. A eso llamamos la gracia de Dios. En su amor infinito, Dios nos ha adoptado como sus propios hijos. Él compró nuestra libertad con la sangre de su Hijo y perdonó nuestros pecados. Sin la gracia de Dios, no puedes ser salvo. Tu fe es esencial.
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2: Salmo 143:8. En ti confío, a ti dirijo mi oración. Cada nuevo día, hazme saber que me amas. Dime qué debo hacer.
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1: 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Confiésalo con tus labios. Todo el mundo cantando conmigo.

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1: Hola, soy Johnny Erickson Tada. Puede parecer que los himnos existen desde siempre, pero en Inglaterra, a principios del siglo XVII, solo se cantaban las escrituras en el culto. Thomas Ken, capellán de una universidad, quería enseñar a sus alumnos la disciplina espiritual de alabar al Señor en todo momento. Así que creó tres himnos y ordenó a los alumnos que cantaran uno al levantarse, otro al acostarse y el último a medianoche si no podían dormir. Cada himno terminaba así: Alabado sea Dios, de quien manan todas las bendiciones. Alabadle vosotros, ejércitos celestiales. Alabad al Padre, al Hijo y al Espíritu Santo. Amén. Este es el himno conocido como la doxología. Tú también puedes demostrar tu amor a Cristo con una canción. Alabar al Señor en todo momento realmente es posible, ya sea con una canción de alabanza o un himno. Cántalo a lo largo de tu día y estarás alabando al Señor en todo momento.
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1: ¿Vas a la iglesia? Yo voy cada domingo que puedo. Adorar a Dios junto con mis hermanos de la fe es algo que necesito. Dios ordenó que nos reunamos para adorarle porque Él conoce las necesidades de nuestros corazones. Somos inconstantes, quejumbrosos y a veces distraídos. Él sabe que tan fácil olvidamos que somos pecadores y la amplitud de su provisión en Jesucristo. Él sabe que los problemas nos desaniman y que aún la justicia propia tiene el poder de engañarnos. Es por eso que por su gracia, Él nos llama a que nos reunamos a adorarle y consideremos su gloria. Soy Eunice de la Z. El salmista canta: con todo corazón te alabaré, oh Señor mi Dios. Daré gloria a tu nombre para siempre, porque muy grande es tu amor por mí. Me has rescatado de las profundidades de la muerte. Te animo a que corras cada vez que puedas alabarle. Celebra su regalo.
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1: ¿Cómo olvidar las historias de los abuelos, el calor de sus abrazos y las enseñanzas llenas de paciencia? El valor de las canas está en iluminar con su experiencia, sabiduría y cariño a las nuevas generaciones. Sin duda alguna, ellos merecen un espacio especial en nuestra familia. Lamentablemente, muchos de ellos han sido excluidos y algunos hasta llegan a ser tratados como estorbo en sus hogares. Nunca podemos olvidar que un día, hace muchos años atrás, fuimos nosotros los que necesitamos un cuidado especial y ellos estuvieron dispuestos a darnos su amor y su tiempo. Hoy es un buen día para rendir tributo a nuestros adultos mayores y darles el lugar de privilegio que merecen en nuestros hogares. Le habla Sixto Porras de Enfoque a la Familia.
2: Visite enfoquealafamilia.com.
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2: Salmo 143:8. En ti confío, a ti dirijo mi oración. Cada nuevo día, hazme saber que me amas. Dime qué debo hacer.
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Bueno, y así de buenos ánimos, proclamando el nombre de Jesús, comenzamos tu mañana con Daniela, aquí en tu estación La Zeta, 104.7 Kissimmee, 102.5 en Orlando. Gloria y honra a nuestro Salvador por este martes.

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Bueno, si están listos para escuchar el pensamiento positivo del día de hoy, mi nombre es Daniela, lo voy a estar compartiendo contigo dentro de unos minutitos. Así que ve buscando tu Biblia, algo para anotar, para juntos indagar en la palabra, aquí en La Zeta.

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0: Muy buenos días y feliz martes. Mi nombre es Daniel, acompañándote aquí en La Acera 104.7 Kissimmee y 102.5 en Orlando, compartiendo contigo la palabra del Señor tempranito en la mañana, antes de comenzar nuestros quehaceres, antes de que tengamos un día atareado y que se nos olvide leer la palabra. Lo comparto contigo en esta hermosa mañanita y vamos a ir al libro de Salmos y enfocarnos en el capítulo 143. Vamos a leer el versículo número 8. Así que Salmo 143, versículo 8. Dice: en ti confío, a ti dirijo mi oración. Cada nuevo día hazme saber que me amas. Dime, ¿qué debo hacer? Qué lindo que nosotros podemos hablarle así al Señor, hablarle con esa confianza de saber de que Él tiene grandes planes para nosotros, saber de que Él está con nosotros, nos dirige, nos guarda, y que tenemos esa confianza de ir ante Él, hablarle como nuestro Padre Celestial que Él es.
1: Hola, soy Johnny Erickson Tada. Puede parecer que los himnos existen desde siempre, pero en Inglaterra, a principios del siglo XVII, solo se cantaban las escrituras en el culto. Thomas Ken, capellán de una universidad, quería enseñar a sus alumnos la disciplina espiritual de alabar al Señor en todo momento. Así que creó tres himnos y ordenó a los alumnos que cantaran uno al levantarse, otro al acostarse y el último a medianoche si no podían dormir. Cada himno terminaba así: alabado sea Dios, de quien manan todas las bendiciones. Alabadle vosotros, ejércitos celestiales. Alabad al Padre, al Hijo y al Espíritu Santo. Amén. Este es el himno conocido como la doxología. Tú también puedes demostrar tu amor a Cristo con una canción. Alabar al Señor en todo momento realmente es posible, ya sea con una canción de alabanza o un himno. Cántalo a lo largo de tu día y estarás alabando al Señor en todo momento.
0: Bueno, aquí te comparto el reporte del tiempo. Lo escuchas en tu estación La Zeta para el centro de la Florida. Hoy martes tenemos un porcentaje más o menos alto de que podamos ver lluvias y tormentas. Un 60% de que podamos experimentar estas lluvias y tormentas tarde para esta tarde. De lo contrario, una mañana, parte de la tarde caliente, donde las temperaturas máximas pueden que suban cerca de los 95 grados, pero el índice de calor pueden sentirse las temperaturas hasta los 105 grados.

Y si no has tenido un momento de adoración en esta hermosa mañanita y ya te estás alistando para comenzar tu día, ¿qué tal si te tomas unos minutitos para adorar juntos con Cairo Worship? Clamar al Señor y darle gracias por tantas bendiciones aquí en la acera.

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0: Bueno, y seguimos aquí en tu estación La Z, comenzando una nueva mañana, un nuevo día. Todo comienza de cero. Así que vamos a aprovechar y dar lo mejor de nosotros.
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Y cuando tenemos un Dios que nos bendice, nos guarda, nos da todo lo que necesitamos, compartimos las buenas noticias, ¿verdad que sí? Aquí te dejo con músico, Jekalina Nacer.

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0: Escuchaste a Marco Sweet aquí en La Acera 104.7 Kissimmee 102.5 en Orlando. Feliz martes, mi nombre es Daniela y bueno, yo estoy lista para orar contigo en esta hermosa mañanita para que el Señor se glorifique en medio de nosotros y bueno, nos ayude a tener un día bendecida. Así que oramos aquí en La Acera. Padre, gracias te damos por este hermoso día. Gracias por tu bendiciones, gracias por tu amor, por tu misericordia, gracias por guiarnos día tras día, gracias Señor porque nos levantas Señor, aún cuando no nos sentimos bien, aún cuando estamos desanimados, aún cuando estamos enfermos Señor, tu gracia, tu amor, tu poder, tu perdón Señor, restaura nuestras vidas. En el día de hoy Padre queremos poner todo en tus manos. Queremos, Señor, que tú tomes cada pedacito de nuestras vidas, de nuestro corazón, de nuestra mente, Señor, y nos ayude, Señor. Alinea, Señor, nuestros pensamientos, las palabras que vamos a hablar, cómo vamos a interactuar en el día de hoy para ser de gran bendición a todo aquel que esté en necesidad, que necesite ver quién tú eres a través de nosotros. Ayúdanos, guárdanos, cuídanos y sé con nosotros en todo momento. En el nombre de Jesús. Amén.
1: ¿Vas a la iglesia? Yo voy cada domingo que puedo. Adorar a Dios junto con mis hermanos de la fe es algo que necesito. Dios ordenó que nos reunamos para adorarle porque Él conoce las necesidades de nuestros corazones. Somos inconstantes, quejumbrosos y a veces distraídos. Él sabe que tan fácil olvidamos que somos pecadores y la amplitud de su provisión en Jesucristo. Él sabe que los problemas nos desaniman y que aún la justicia propia tiene el poder de engañarnos. Es por eso que por su gracia, Él nos llama a que nos reunamos a adorarle y consideremos su gloria. Soy Eunice de la Zeta. El salmista canta. Con todo corazón te alabaré, oh Señor mi Dios. Daré gloria a tu nombre para siempre, porque muy grande es tu amor por mí. Me has rescatado de las profundidades de la muerte. Te animo a que corras cada vez que puedas alabarle. Celebra su regalo.
0: Bueno, aquí te comparto el reporte del tiempo para hoy martes. Lo escuchas aquí en La Acera para el centro de la Florida. Bueno, estamos pendientes al radar y a las temperaturas, porque vamos a tener un día caluroso, una mañana soleada, hermosa, pero caliente. Las temperaturas pueden que suban para el día de hoy cerca de los 95 grados, índice de calor. Se puedan sentir las temperaturas hasta los 106 grados, así que mucha precaución estando afuera por mucho tiempo el día de hoy. Vamos a tener un 50% de que podamos ver lluvias y tormentas para esta tarde.

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Bueno, y a todos los que siguen trabajando arduamente durante este verano para mantener a nuestros niños ocupaditos en los campamentos de verano, las escuelitas bíblicas de verano, muchísimas gracias por toda la labor que hacen. Lo agradecemos aquí en La Cera.

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0: Oye, Travi, esta vuelta no se la estaban esperando.
1: Bueno, y ya mismito vamos a estar celebrando a los cumpleaños del día de hoy. Llegamos a martes 14 de julio y celebraremos a los cumpleaños en unos minutitos aquí en La Seda.

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La Z 104.7 Kissimmee, 102.5 en Orlando, celebrando a los cumpleaños del día de hoy. Llegamos a martes 14 de julio. Bueno, contentísimos aquí para celebrar junto a Anita sus 9 añitos. Muchísimas bendiciones, Enrique. Ya es todo un teenager celebrando sus 13 años en el día de hoy. Felicitamos también a Melissa, celebrando 19 añitos. Donna celebra 70 y Jerry está celebrando su día especial. No nos dejó saber cuántos años cumple, pero sabemos que será un día fenomenal, extraordinario, celebrando otro añito más de grandes bendiciones. Sabes que tú también nos puedes dejar saber cuándo es tu día especial visitándonos en nuestra página de internet, laZ.radio. Déjanos saber cuándo es tu día de cumpleaños o aniversarios para mandarte un saludito. Así que visítanos en laZ.radio y disfruta al máximo tu día aquí en la Z.

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0: Bueno, y hace unos minutitos atrás estuvimos celebrando a los cumpleaños del día de hoy. Pero durante todo este mes de julio estamos celebrando a los cumpleaños con un concurso. Y tú puedes participar, no importando si cumples años este mes o cualquier otro mes. Muy buenos días, mi nombre es Daniel, acompañándote aquí en la Z 104.7, Kissimmee 102.5 en Orlando. 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
1: ¿Cómo olvidar las historias de los abuelos, el calor de sus abrazos y las enseñanzas llenas de paciencia? El valor de las canas está en iluminar con su experiencia, sabiduría y cariño a las nuevas generaciones. Sin duda alguna, ellos merecen un espacio especial en nuestra familia. Lamentablemente, muchos de ellos han sido excluidos y algunos hasta llegan a ser tratados como estorbo en sus hogares. Nunca podemos olvidar que un día, hace muchos años atrás, fuimos nosotros los que necesitamos un cuidado especial y ellos estuvieron dispuestos a darnos su amor y su tiempo. Hoy es un buen día para rendir tributo a nuestros adultos mayores y darles el lugar de privilegio que merecen en nuestros hogares. Le habla Sixto Porras de Enfoque a la Familia.
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0: Bueno, aquí te comparto el reporte del tiempo para hoy martes. Lo escuchas en la Z para el centro de la Florida. Tenemos un día caluroso, así que mucha precaución estando mucho tiempo al aire libre, ya que tenemos un día soleado, caluroso. Temperaturas máximas pueden subir cerca de los 95 a 97 grados, pero el índice de calor se van a sentir las temperaturas aún más altas de los 106 a 110 grados. Tenemos un 50% de que podamos ver lluvias y tormentas para esta tarde. Cielos parcialmente nublados para la noche con temperaturas mínimas que pueden bajar a los 78 grados.

Bueno, sigue disfrutando de los días de verano, aunque te vengan los recordatorios que ya mismito comienzan las clases. A seguir disfrutando lo más que podamos este verano aquí en La Zeta.

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Martes de movimiento. Recordamos que cada pequeño paso te acerca más a donde tú quieres estar. Así que a poner en práctica esos movimientos para hacer algo que te motive a llegar a tu meta aquí en la acera. Yo sí.

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es martes de movimiento, vamos a danzar. ¿Qué tal si danzamos ante la presencia del Señor, dándole gloria y honra por cada bendición que Él nos da, sabiendo de que al adorarlo, encontramos esa paz perfecta que Él nos puede dar?

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0: Rafi Rodríguez aquí en la Z, 104.7 Kissimmee, 102.5 en Orlando. Feliz martes, mi nombre es Daniel, acompañándote aquí en la Z. Y bueno, pues si vas a viajar y estás en necesidad de renovar tu pasaporte, bueno, será mucho más conveniente dentro de muy poco, ya que el Departamento de Estado está desarrollando un nuevo sistema que te va a permitir tomar y subir tu propia foto para el pasaporte justo desde la comodidad de tu teléfono o de tu computadora. Y bueno, ¿qué es lo mejor? Bueno, que contará con una tecnología de reconocimiento facial integrada ya para asegurar que cumpla con todos los requisitos oficiales al instante. Y bueno, el objetivo es que cada uno de los estadounidenses puedan completar casi todo el proceso de solicitud o renovación por internet. Y bueno, el sistema aún está siendo desarrollado, pero las autoridades anuncian que más adelante, en los próximos meses, estarán dando más detalles de cómo, dónde, cuándo y cuánto, sobre todo, se va a tardar este proceso. Así que ya sabes, ya le diremos pronto adiós esas filas que hay que hacer para tomarse la foto y para ir en persona a entregar todos los documentos para tener nuestro pasaporte. Así que estaremos pendientes de esto porque mientras más rápido, más cómodo y mejor, es facilísimo tener el pasaporte.
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2: Salmo 143:8. En ti confío, a ti dirijo mi oración. Cada nuevo día, hazme saber que me amas. Dime qué debo hacer.
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0: Y el reporte del tiempo lo escuchas aquí en la acera para el centro de la Florida. Hoy martes 14 de julio. Seguimos pendientes a las temperaturas que vamos a estar teniendo para el día de hoy, ya que pueden subir cerca de los 95 a 97 grados, pero el índice de calor, las temperaturas se van a sentir aún más cálidas. Pueden llegar hasta sentirse de cerca de los 110 grados. Así que mucha precaución estando al aire libre. Tenemos un 50% de que podamos ver lluvias, algunas lluvias intensas en nuestra área para esta tarde.

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Y seguimos cantando y manteniendo esa adoración en nuestros labios en todo momento. Momentos difíciles, momentos alegres. Un aleluya. Listos para adorar al Señor.

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5: Oye, Sach, te ha quedado muy duro.
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Bueno, y qué lindo poder disfrutar de estos días de verano, especialmente si estás con tus seres queridos. Y bueno, Chris en su página oficial de Instagram puso que estuvo unos días de vacaciones con su familia y ya está lista para dar a luz en unos mesecitos aquí en la seda.

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Bueno, ¿qué significa el verano para ti? ¿Qué cosas te recuerdan que estás en el verano? Bueno, lo que nosotros podemos hacer, nosotros especialmente los padres, es estar orando por muchos de nuestros jóvenes. Han estado en diferentes campamentos y hay uno en especial que se está dando a cabo esta semanita aquí en el centro de la Florida. Y te hablo de eso en unos minutitos aquí en La Zeta.

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0: Lili Goodman recordándonos que vamos a sobrevivir esta temporada que estamos pasando. Estas temporadas difíciles vamos a sobrevivirlas porque las tenemos con... Las enfrentamos con el Señor, ¿verdad que sí? Muy buenos días, feliz martes. Mi nombre es Daniela, acompañándote aquí en la sede. Y bueno, verano por lo general es diversión, estar con nuestros seres queridos, ir para la playa, pero también para nuestros jóvenes. Es un momento del cual se separan y van a diferentes campamentos, especialmente con las iglesias. Y bueno, esta semanita aquí, al ladito de nuestro patio, como podríamos decir, Daytona Beach vuelve a llenarse de fe y de energía, ya que arrancó en el día de ayer el campamento Passion 2026, un campamento que muchos de nuestros jóvenes esperan cada año, y esto reúne a miles de estudiantes de secundaria y preparatoria de todo el país. Vienen aquí, se dan sede aquí, y bueno, están unos días, 4 días intensos de adoración, comunidad, enseñanzas profundas. Y bueno, la gran visión de este campamento Passion es, bueno, encender esa chispa en la nueva generación, dándoles todas las herramientas necesarias para vivir su fe con valentía y enfocar sus vidas en la gloria de nuestro Salvador. Y bueno, nosotros nos queda orar para que ese mover en nuestros jóvenes continúa, crezca, y que no tan solamente dure durante este verano, sino que siga cobrando esa energía, esa fuerza, para que continúe durante todo el año, y que cuando regresen a la escuela puedan también compartir con sus amiguitos esa pasión por nuestro Salvador.
1: Hola, soy Johnny Erickson Tada. Puede parecer que los himnos existen desde siempre, pero en Inglaterra, a principios del siglo XVII, solo se cantaban las escrituras en el culto. Thomas Ken, capellán de una universidad, quería enseñar a sus alumnos la disciplina espiritual de alabar al Señor en todo momento. Así que creó 3 himnos y ordenó a los alumnos que cantaran uno al levantarse, otro al acostarse y el último a medianoche si no podían dormir. Cada himno terminaba así: Alabado sea Dios, de quien manan todas las bendiciones. Alabadle vosotros, ejércitos celestiales. Alabad al Padre, al Hijo y al Espíritu Santo. Amén. Este es el himno conocido como la doxología. Tú también puedes demostrar tu amor a Cristo con una canción. Alabar al Señor en todo momento realmente es posible, ya sea con una canción de alabanza o un himno. Cántalo a lo largo de tu día y estarás alabando al Señor en todo momento.
0: Bueno, aquí te acompaño con el reporte del tiempo para hoy martes. En la estación La Zeta para el centro de la Florida nos toca un día sumamente cálido. Temperaturas pueden subir cerca de los 97 grados. Índice de calor pueden sentirse las temperaturas hasta los 110 grados. Así que a prestar mucha atención, tomar receso fuera del sol y bueno, hidratarnos lo más que podamos. Tenemos un 50% de que podamos ver lluvias y tormentas para esta tarde.

A veces yo me pongo a pensar, Señor, yo quiero que hagas esto y esto y esto en mi vida. Tengo una lista para el que el Señor haga, pero también tengo una lista de las cosas que yo digo, Señor, esto es imposible. Démosle al Señor esa lista de lo imposible, porque si es la voluntad del Señor, Él las torna posible. Sigue creyéndole aquí en la acera.

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Señor, gracias. Te damos por estos alimentos que tú nos provees. Te pedimos que sean de muy buen provecho y nutrición para nuestros cuerpos en el día de hoy. Gracias te damos por tu provisión en el nombre de Jesús.

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0: Díselo, guays.
1: Bueno, aquí seguimos todos juntos celebrando la hora de almuerzo. Sea que ya estés almorzando o ya mismo vayas a almorzar, no hay problema. Te acompaño con buena música.

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0: La Zeta 104.7, Kissimmee 102.5 en Orlando. Feliz martes, feliz hora de almuerzo. Muy buen provecho. Mi nombre es Daniel, escuchaste a Lily Goodman. Y bueno, ya estamos en la semifinal. ¿Quién se iba? ¿Quién iba a pensar que ya casi un mesecito de estos juegos de la Copa Mundial ya están llegando a su fin? Después como que uno se acostumbra. ¿Qué día? Los horarios, un juego detrás del otro, la selección esta, yo le voy por este, ya está llegando a su fin. Y de los muchos equipos que estaban en la Copa, ya solamente quedan cuatro. Y bueno, en esa tarde, a las 4 de la tarde, va a estar jugando Francia contra España. Un juego que de verdad nos va a mantener a nosotros ahí, enfocados. Si sí, has seguido la Copa, sabrás de que mi hijo le va desde el día 1 al equipo de Francia. Y ya que está más y más cerca de llegar a la final, a ese es el que le vamos. Aunque sí nos gustaría que España como que pudiera ganar, pero en casa le vamos a Francia. Así que seguimos pendientes a ver quién termina ganando la Copa Mundial.
1: ¿Cómo olvidar las historias de los abuelos, el calor de sus abrazos y las enseñanzas llenas de paciencia? El valor de las canas está en iluminar con su experiencia, sabiduría y cariño a las nuevas generaciones. Sin duda alguna, ellos merecen un espacio especial en nuestra familia. Lamentablemente, muchos de ellos han sido excluidos y algunos hasta llegan a ser tratados como estorbo en sus hogares. Nunca podemos olvidar que un día, hace muchos años atrás, fuimos nosotros los que necesitamos un cuidado especial y ellos estuvieron dispuestos a darnos su amor y su tiempo. Hoy es un buen día para rendir tributo a nuestros adultos mayores y darles el lugar de privilegio que merecen en nuestros hogares. Le habla Sixto Porras de Enfoque a la Familia.
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0: Y te comparto el reporte del tiempo, lo escuchas aquí en La Zeta para hoy martes. Bueno, vamos a estar pendientes a radar, tenemos un 50% de que podamos ver lluvias y tormentas, algunas lluvias y tormentas fuertes en nuestra área, pero seguimos pendientes a las temperaturas, ya que las temperaturas han estado altas y bueno, pueden que suban a los 97 grados oficialmente para esta tarde, se sientan a los 110 grados y para esta noche, gracias a las lluvias que pueda que tengamos en nuestra área, las temperaturas mínimas puedan llegar a los 78 grados.

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Bueno, aquí te sigo acompañando durante tu hora de almuerzo con esta música que espero que no tan solamente te alegre, te motive, sino que también alimente tu alma. Aquí te dejo el linaje escogido en tu estación La Zeta. Buen provecho.

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Bueno, muchísimas gracias por dejarme ser parte de tu martes y acompañarte durante estas horitas tocando música que llena tu vida. Disfruta el resto de tu día con buena música aquí en tu estación La Cera. Hasta mañana y bendiciones.

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2: Salmo 143:8. En ti confío, a ti dirijo mi oración. Cada nuevo día, hazme saber que me amas. Dime qué debo hacer.
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0: Háblanos, Jesús. Háblanos, Jesús. Apláudale fuerte a Él en esta noche.
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2: Hola, soy Johnny Erickson Tada. Puede parecer que los himnos existen desde siempre, pero en Inglaterra, a principios del siglo XVII, solo se cantaban las escrituras en el culto. Thomas Ken, capellán de una universidad, quería enseñar a sus alumnos la disciplina espiritual de alabar al Señor en todo momento. Así que creó tres himnos y ordenó a los alumnos que cantaran uno al levantarse, otro al acostarse y el último a medianoche si no podían dormir. Cada himno terminaba así: Alabado sea Dios, de quien manan todas las bendiciones. Alabadle vosotros, ejércitos celestiales. Alabad al Padre, al Hijo y al Espíritu Santo. Amén. Este es el himno conocido como la doxología. Tú también puedes demostrar tu amor a Cristo con una canción. Alabar al Señor en todo momento realmente es posible, ya sea con una canción de alabanza o un himno. Cántalo a lo largo de tu día y estarás alabando al Señor en todo momento.
1: Damos gracias a Dios por los días largos y las noches de paz. ¡Feliz verano de parte de tu familia de la Z!

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0: Se vale llorar, se vale mostrar vulnerabilidad, se vale buscar ayuda. Lo que no se vale es rendirse, por nada ni por nadie. La noche parece larga, pero amanecerá, y en ese nuevo día cambiará tu historia. Historia que salvará a muchos.
1: Dile sí a la vida.
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1: ¿Vas a la iglesia? Yo voy cada domingo que puedo. Adorar a Dios junto con mis hermanos de la fe es algo que necesito. Dios ordenó que nos reunamos para adorarle porque Él conoce las necesidades de nuestros corazones. Somos inconstantes, quejumbrosos y a veces distraídos. Él sabe que tan fácil olvidamos que somos pecadores y la amplitud de su provisión en Jesucristo. Él sabe que los problemas nos desaniman y que aún la justicia propia tiene el poder de engañarnos. Es por eso que por su gracia, Él nos llama a que nos reunamos a adorarle y consideremos su gloria. Soy Eunice de la Z. El salmista canta. Con todo corazón te alabaré, oh Señor mi Dios. Daré gloria a tu nombre para siempre, porque muy grande es tu amor por mí. Me has rescatado de las profundidades de la muerte. Te animo a que corras cada vez que puedas alabarle. Celebra su regalo.
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1: ¿Cómo olvidar las historias de los abuelos, el calor de sus abrazos y las enseñanzas llenas de paciencia? El valor de las canas está en iluminar con su experiencia, sabiduría y cariño a las nuevas generaciones. Sin duda alguna, ellos merecen un espacio especial en nuestra familia. Lamentablemente, muchos de ellos han sido excluidos y algunos hasta llegan a ser tratados como estorbo en sus hogares. Nunca podemos olvidar que un día, hace muchos años atrás, fuimos nosotros los que necesitamos un cuidado especial y ellos estuvieron dispuestos a darnos su amor y su tiempo. Hoy es un buen día para rendir tributo a nuestros adultos mayores y darles el lugar de privilegio que merecen en nuestros hogares. Le habla Sixto Porras de Enfoque a la Familia.
2: Visite enfoquealafamilia.com.
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2: Salmo 143:8. En ti confío, a ti dirijo mi oración. Cada nuevo día, hazme saber que me amas. Dime qué debo hacer.
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1: ¿Alguien está listo para alabar a nuestro Redentor en esta?

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0: Farro, con el Díaz. Es que, aún sin merecerlo, con tanta maldad en nuestros corazones, Jesús dio su vida por nosotros. Amén.
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1: Hola, soy Johnny Erickson Tada. Puede parecer que los himnos existen desde siempre, pero en Inglaterra, a principios del siglo XVII, solo se cantaban las escrituras en el culto. Thomas Ken, capellán de una universidad, quería enseñar a sus alumnos la disciplina espiritual de alabar al Señor en todo momento. Así que creó tres himnos y ordenó a los alumnos que cantaran uno al levantarse, otro al acostarse y el último a medianoche si no podían dormir. Cada himno terminaba así: Alabado sea Dios de quien manan todas las bendiciones. Alabadle vosotros ejércitos celestiales. Alabad al Padre, al Hijo y al Espíritu Santo. Amén. Este es el himno conocido como la doxología. Tú también puedes demostrar tu amor a Cristo con una canción. Alabar al Señor en todo momento realmente es posible, ya sea con una canción de alabanza o un himno. Cántalo a lo largo de tu día y estarás alabando al Señor en todo momento.
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1: Dímelo, Lozan. 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

0: Ya, músico, Lousan. 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
1: ¿Vas a la iglesia? Yo voy cada domingo que puedo. Adorar a Dios junto con mis hermanos de la fe es algo que necesito. Dios ordenó que nos reunamos para adorarle porque Él conoce las necesidades de nuestros corazones. Somos inconstantes, quejumbrosos y a veces distraídos. Él sabe que tan fácil olvidamos que somos pecadores y la amplitud de su provisión en Jesucristo. Él sabe que los problemas nos desaniman y que aún la justicia propia tiene el poder de engañarnos. Es por eso que por su gracia, Él nos llama a que nos reunamos a adorarle y consideremos su gloria. Soy Eunice de la Z. El salmista canta. Con todo corazón te alabaré, oh Señor mi Dios. Daré gloria a tu nombre para siempre, porque muy grande es tu amor por mí. Me has rescatado de las profundidades de la muerte. Te animo a que corras cada vez que puedas alabarle. Celebra su regalo.
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